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1: Number 5.
2: Como Bad Bunny va a ser el del pop, ey, con reggaeton y dembow, ey, con reggaeton y dembow, sí, con reggaeton y dembow.
1: Number 4.
3: Sorry, papi, no me puse guapa pa' ti, mucha curva este Bugatti, mucho pa' ti, pa' ti.
1: Number 3.